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0: Lectura del segundo libro de los Reyes, capítulo 4, versículo 8 al 11 y del 14 al 16. Dios recompensa la generosidad y la confianza de quienes lo reciben con fe. Escuchemos.
1: Un día pasaba Eliseo por la ciudad de Sunem, y una mujer distinguida lo invitó con insistencia a comer en su casa. Desde entonces, siempre que Eliseo pasaba por ahí, iba a comer a su casa. En una ocasión, ella le dijo a su marido: "Yo sé que este hombre, que con tanta frecuencia nos visita, es un hombre de Dios. Vamos a construirle en los altos una pequeña habitación. Le pondremos ahí una cama, una mesa, una silla y una lámpara, para que se quede ahí cuando venga a visitarnos". Así se hizo, y cuando Eliseo regresó a Sunem, subió a la habitación y se recostó en la cama. Entonces le dijo a su criado: "¿Qué podemos hacer por esta mujer?" El criado le dijo: "Mira, no tiene hijos y su marido ya es un anciano". Entonces dijo Eliseo: "Llámala". El criado la llamó y ella, al llegar, se detuvo en la puerta. Eliseo le dijo: "El año que viene, por estas mismas fechas, tendrás un hijo en tus brazos". Palabra de Dios.
0: Te alabamos, Señor. El Salmo 88 nos invita a proclamar con gozo: "Proclamaré sin cesar la misericordia del Señor. Proclamaré sin cesar la misericordia del Señor.
2: Proclamaré sin cesar la misericordia del Señor, y daré a conocer que su fidelidad es eterna. Pues el Señor ha dicho: mi amor es para siempre, y mi lealtad más firme que los cielos".
0: Proclamaré sin cesar la misericordia del Señor.
2: Señor, feliz el pueblo que te alaba y que a tu luz camina, que en tu nombre se alegran a todas horas y que llena de orgullo tu justicia.
0: Proclamaré sin cesar la misericordia del Señor.
2: Feliz, porque eres tú su honor y su fuerza, y exalta tu favor nuestro poder. Feliz, porque el Señor es nuestro escudo, y el Santo de Israel es nuestro Rey.
0: Proclamaré sin cesar la misericordia del Señor. Lectura de la carta del apóstol San Pablo a los Romanos, capítulo 6, versículo 3 al 4 y del 8 al 11. San Pablo nos invita a vivir para Dios en Cristo. Escuchemos.
3: Hermanos, todos los que hemos sido incorporados a Cristo Jesús por medio del bautismo, hemos sido incorporados a su muerte. En efecto, por el bautismo fuimos sepultados con él

0: en su muerte, para que así como Cristo resucitó de entre los muertos por la gloria del Padre, así también nosotros llevemos una vida nueva. Por lo tanto, si hemos muerto con Cristo, estamos seguros de que también viviremos con Él. Pues sabemos que Cristo, una vez resucitado de entre los muertos, ya nunca morirá. La muerte ya no tiene dominio sobre Él, porque al morir, murió al pecado de una vez para siempre, y al resucitar, vive ahora para Dios. Lo mismo ustedes, considérense muertos al pecado y vivos para Dios en Cristo Jesús, nuestro Señor. Palabra de Dios.
1: Te alabamos, Señor. En el Evangelio de San Mateo, Jesús nos enseña que el amor a Él debe estar por encima de todo y que cada gesto de servicio tiene su recompensa. De pie, hermanos y hermanas, y entonemos el Aleluya antes de escuchar el Santo Evangelio.

Ustedes son estirpe elegida, sacerdocio real, nación consagrada a Dios, para que proclamen las obras maravillosas de aquel que los llamó de las tinieblas a su luz admirable.

En aquel tiempo, Jesús dijo a sus apóstoles: el que ama a su padre o a su madre más que a mí, no es digno de mí. El que ama a su hijo o a su hija más que a mí, no es digno de mí. Y el que no toma su cruz y me sigue, no es digno de mí. El que salve su vida la perderá, y el que la pierda por mí la salvará. Quien los recibe a ustedes me recibe a mí, y quien me recibe a mí recibe al que me ha enviado. El que me recibe, el que recibe a un profeta por ser profeta, recibirá recompensa de profeta. El que recibe a un justo por ser justo, recibirá recompensa de justo. Quien diere, aunque no sea más que un vaso de agua fría, a uno de estos pequeños, por ser discípulo mío, yo le aseguro que no perderá su recompensa.

Con el salmista, hermanos y hermanas, hemos proclamado también esta frase: proclamaré sin cesar la misericordia del Señor. Ojalá que del corazón salgan estas palabras, ¿no? No porque lo haya escrito el salmista, porque estas palabras son sentimientos del salmista que ha conocido a Dios en su propia vida. También se espera de nosotros conocer el amor de Dios en nuestra vida. Si hemos conocido a Dios, entonces podemos decir: proclamaré sin cesar la misericordia del Señor. Hermanos y hermanas, estamos ya en el domingo número 13. 13 del tiempo ordinario. Y cuando estaba tratando de meditar un poco sobre la palabra del Señor y también qué podía decir yo hoy en esta tarde, ¿no? Pues me recordaba una frase famosa también de San Benito Abad, el padre de los monjes benedictinos. Él dice en el capítulo 4 de su regla sobre los instrumentos de las buenas obras, dice: no anteponer nada al amor de Dios. No anteponer nada al amor de Dios. Y pues leyendo el Evangelio, casi al final, también me llamaba la atención, ¿no? La palabra: el que recibe a un profeta por ser profeta recibirá recompensa de profeta, el que recibe a un justo por ser justo recibirá recompensa de justo. Quien diere, aunque no sea más que un vaso de agua fría, uno de estos pequeños, por ser discípulo mío, yo le aseguro que no perderá su recompensa. Pero también se nos dice: hay que recibir al otro como al mismo Cristo. También, no quiero llenar su cabeza, ¿verdad?, con ideas y pensamientos de la regla de San Benito, pero vale para ustedes y también para mí como monje, ¿no? Hablando de los huéspedes, en los monasterios siempre gente de nosotros nos visita, todo tipo de gente. Yo recuerdo cuando nuestro monasterio estaba en la diócesis de Sololá, pues recibíamos mucha gente, porque especialmente gente de afuera, de Estados Unidos, y casi diario había que preparar

cuarto, limpiar los cuartos, arreglar las camas, es, uno podría decir, es un hotel, ¿no? Cualquiera puede decir, este monasterio parece un hotel, ¿verdad? Porque viene uno, sale uno, viene otro y así. Gente viene y sale, nos visitan los monjes. Y a veces hay esta tentación de pensar que uno como monje puede decir, ¿por qué tengo que hacer yo esto? Esa es la tentación, ¿no? ¿Por qué tengo que hacer esto? Tal vez que en los monasterios que yo he conocido, pues los cuartos están más que en un hotel, ¿verdad? Bien limpios, ¿no? Cuidaditos, ¿verdad? La ropa bien limpia. Pero hay otros que, Dios mío, ¿verdad? No dan ganas de entrar ahí, ¿verdad? No dan ganas de entrar, pues lleno de polvo, telarañas, sucios, chamarras que no han lavado, ¿verdad? Saber cuántos meses apesta, ¿eh? Uno dice, aquí fallamos, ¿no? Y por eso, San Benito por algo dice algo más en su regla, ¿no? Al hablar de los huéspedes, y él dice, recibir al huésped como al mismo Cristo. Eso es muy, muy bueno, ¿verdad? En el monasterio que tenemos en Shela, pues ahí hay un cuadro que dice, justamente en la casa de huéspedes que tenemos, en la entrada dice, recibir a los huéspedes como al mismo Cristo. Tratamos la manera de dar lo mejor, el espacio, ¿verdad?, para las personas que visitan, entregarlo limpio, ¿no? Porque a veces nos visitan sacerdotes, gente sencilla, nuestros papás, pues nos visitan, pues ellos merecen el trato, ¿verdad? Esto lo hacemos por amor al prójimo. Por amor al prójimo. Hablando de este amor, ¿no? Dice el Señor, nos dice que de todas las cosas, amar a Dios y amar al prójimo como uno se ama a sí mismo. Pero a veces también caemos en el error de ir de boca, ¿no? Amamos al prójimo, máximo si son novios, ¿verdad? Se van de boca, ¿no? Se pierden, ¿no? Aman, pero ya, perdidamente, ¿no? Cochinamente, ¿no? Locamente, ¿verdad? ¿Qué pasa con esto? Pues hay un amor muy humano, como que se va de boca, hasta quiere comer a la persona, se olvida de sí mismo. Hay un filósofo muy grande, ¿no? Aristóteles dice que el hombre se ama a sí mismo, pero a veces ama a otro apasionadamente, pues el otro es parte de sí mismo. Por tanto, debe amar al otro olvidándose de sí mismo. Eso se llama en filosofía, juego de palabras, se llama silogismo, dice. A veces ama a otro apasionadamente, pues el otro es parte de sí mismo. Por tanto, debe amar al otro olvidándose de sí mismo. Y al respecto, lo que dice Aristóteles, que es un gran filósofo, Santo Tomás de Aquino dice, recuerda esto del Evangelio, que exige amar al prójimo como a sí mismo,

0: ¿Tenemos que olvidarnos de nosotros mismos cuando amamos a Dios o al prójimo? Él dice, no, no podemos hacer esto. No podemos olvidarnos de nosotros mismos. Debemos amarlo como a nosotros mismos, no en lugar de nosotros mismos. Cristo nos enseña que los dos amores están unidos, que somos unidos uno con el prójimo. Amando al prójimo, no nos perdemos a nosotros mismos. Por lo menos hay que hacer el trabajo, el esfuerzo grande, no perderse nosotros mismos en la otra persona. Porque cuando se pierde uno en la otra persona, pues ahí vienen las faltas, los pecados, ¿no? Las caídas. Santo Tomás dice, no, amar al otro como uno se ama a sí mismo. El punto es si nos amamos, ¿verdad? Si nos amamos, otra vez, ¿verdad? ¿Nos amamos así como Dios nos ha creado? Pues cada quien puede resolverlo, ¿verdad? Tal vez no se ha amado. Ha amado a su papá, tal vez, ¿verdad? Ha amado a otra persona. Tal vez ama a la otra mujer o al otro hombre y cochinamente, ¿verdad? Ama a otra persona, pero no se ama a sí mismo. Porque cuando se cae en esto, uno está perdido, entonces está errado, ¿no? Está cometiendo falta. Porque de esta vida que el Señor nos da, nos regala, pues debemos cuidar esta vida, porque ha salido de las manos de Dios. Debemos proteger esta vida. Debemos cuidarla, no dejarse abocarse de una vez, ¿verdad? Sin piedad, sin misericordia. Y por eso hay problemas, hay dificultades que miramos en nuestro mundo, ¿verdad? Cuando no se cuida esta relación con otra persona. Uno debe aceptarse, uno debe conocer su propia vida. ¿Quién soy yo, verdad? Eso lo dicen los filósofos. Uno como persona debe preguntarse siempre, ¿dónde? ¿Quién soy yo, va? Soy persona, persona humana, pero no he salido de una piedra, sino vengo de otras personas que me aman, que me quieren. Y ellos también, Dios les ha dado la vida, pues esta vida es de Dios. Es de Dios. Está en las manos de Dios. Eso es lo que uno debería pensarlo, ¿no? ¿Y hacia dónde vamos? Pues hay muchos también pensadores, especialmente filósofos, muy materialistas, dicen, no, esta vida hay que disfrutarla, ¿verdad? No existe la otra vida, dicen algunos, ¿no? Con la muerte se acaba todo. Con la muerte se acaba todo, dicen algunos hermanos, ¿no? Pero la fe de la Iglesia no dice eso. Con la vida, pues, cuando llega el momento de la muerte, es apenas el inicio de la otra vida. Y por eso hay que hacer un esfuerzo por proteger esta vida. No se puede decir que hay que disfrutar de la vida, ¿no? Hacer lo que yo quiero con mi vida, ¿no? Maltratarlo, manosear la vida. Porque eso es lo que muchas veces hacemos. Hacemos cosas como en alguna oportunidad, o más de una oportunidad he escuchado yo, cuando uno es joven, ¿verdad? Con algún hermano sacerdote yo he escuchado alguna vez, mira, dice, mientras soy joven, mientras tengo la oportunidad para disfrutar, pues a dar la rienda suelta, ¿verdad? Como quien dice, a comer y a beber, a disfrutar todo lo que venga. No es así tampoco. Sí, de que necesita comer, necesita comer. Necesita beber, sí. Que necesita disfrutar, sí, pero con medida todo. No irse de boca. Y tal es que con algunos hermanos yo he escuchado esto cuando dicen, mientras tengo la oportunidad de disfrutar la vida, bueno, estos han terminado mal. Han terminado tirando la toalla, como se dice, ¿no? Y yo he escuchado no solamente hermanos de comunidad o sacerdotes, qué sé yo, pero de religiosos, religiosas, han dicho lo mismo, disfrutar, dice, disfrutar de esta vida. Sí, hay que disfrutar de la vida, pero correctamente, ¿no? Como hijos e hijas de Dios. Sabiendo que somos imagen y semejanza de Dios, tratar la vida como hay que serlo. ¿Puedo pedir a la mamá si puede sacar al niño un rato? Porque está quitando la atención a otras, por favor. Después puede regresar, ¿verdad? Y... entonces, esta es la manera de amar a Dios, ¿no? No disfrutar, no decir que yo puedo hacer lo que quiero con mi vida. Por eso hay problemas, hay dificultades hoy día, ¿no? En las familias, con los jóvenes, ahí se dan la rienda suelta, ¿verdad? Pues cualquiera hace todo, cometen errores, disfrutan, prueban de todo, como algún familiar decía un día también, ¿verdad? Yo decía, si así pensamos, estamos mal, ¿verdad? Decía un familiar. Porque un día llegué con unos familiares, uno de los familiares joven, pues yo lo encontré ya con una muchacha. Y dije, ¿qué? Ya tiene mujer, ¿no? Sí, ya tiene mujer. Ya se casaron. No me invitaron, dije, porque yo estaba pensando, ¿verdad? No, yo quería estar en esta fiesta, ¿no? No, me dice la mamá, no. Solo se juntaron. Yo les dije que primero probaran. ¿Probar qué? Probar, a ver si es para ellos la vida de matrimonio, ¿no? Eso no. Uno va con todo el paquete cuando se casa uno. Ahí uno recibe todo lo que venga. Lo bueno, lo malo, ¿no? Como la palabra del Señor lo dice. Si recibimos los bienes, ¿no vamos a recibir los males? No. Porque si este cuate se juntó con la muchacha, pero si la muchacha tenía su enfermedad, se daba cuenta hasta en el camino, pues ya podía, como quien dice, a ver, lavarse las manos, salir huyendo. No. La otra persona no es un trapo. No es un material de placer. No, no es así. No es así la vida. Es una criatura, es imagen y semejanza de Dios. Pues ahí hay que tomar en serio esto, ¿no? No es jugar con la vida, no es disfrutar de todo lo que se presenta, ¿verdad? Como hoy día, que todo el mundo está ahí, ¿verdad? Perdidos algunos en las redes sociales, ¿no? Quieren comer todo, ¿verdad? Como que todo esto diera la felicidad, ¿no? Lo comen día y noche, ¿eh? Algunos ni conocen a sus papás, creo, porque no saludan. No saludan, ni saben cómo está su mamá, tal vez está enferma, porque están ahí metidos en el cuarto, ¿verdad? Solo están con sus dispositivos. Como que si eso diera la vida, como que si la felicidad estuviera ahí, y la felicidad no está allá. Tal vez está la felicidad por un momento, pero no da toda la felicidad, ¿no? Esto mucho, en muchos casos ha condenado jóvenes, niños, hasta personas adultos, ha causado problemas. Bien, hermanos y hermanas, se nos dice, hay que analizar bien las cosas, amando nuestra vida, pero no perderse en las cosas, ni en personas, ni en cosas, ni en nada. Y como nos dice San Benito, ¿no? No anteponer nada al amor de Dios. El Señor hoy nos enseña que Dios debe ser nuestro principal amor. Amor. ¿Sí? Si entendemos, Dios, Él nos creó. Somos la imagen y semejanza de Dios. Creo que esto cuesta entender, ¿verdad? Dios nos ha creado y Él debe ser nuestro principal amor, ¿eh? Pues otras criaturas, amarlas en un segundo plano. Tenemos que amar a papá, por supuesto, o amar a mamá, amar a nuestros hermanos. Si alguien va a amar a alguien, pues si quiere enamorarse, enamorarse, pero no se va ahí cochinamente, ¿verdad? Y se pierde de una vez hasta conseguir lo que quiera. No, no, no, aquí hay límites, ¿no? Amar con medida. Quien ama a su padre y a su madre más que a mí, dice el Señor, no es digno de mí. Y quien ama a su hijo o a su hija más que a mí, no es digno de mí. Y aún más, quien ame su vida, la perderá. Pero quien pierda su vida por mí, la encontrará. Así que cuando dice perder la vida, pues hay que perder en qué cosas. Nuestras inclinaciones, nuestras cosas que nos arrastran muchas veces, que nos llevan. Esto hay que morir a esto. Nuestros vicios, nuestras faltas, nuestros pecados. Dios es quien merece ser amado de un modo absoluto, sin condiciones. Debemos amar a Dios, sin condiciones. Él es, debe ser el primero, ¿no? Todo lo demás debe serlo en la medida en que es amado por Dios. El Señor nos enseña también el auténtico amor y nos pide que amemos a la familia, al prójimo, pero ni aun estos amores debemos anteponerlos al amor de Dios. ¿Qué? Porque también papá y mamá pueden ser un obstáculo. Pueden ser un obstáculo. Así como nosotros los que dedicamos nuestra vida, bro, nuestra vida es consagrada, ¿no? Porque hemos escuchado muchas veces que papás no quieren dejar a sus hijos que se vayan para el seminario, o sus hijas no se vayan a las casas religiosas o a las casas de clausura, ¿no? Algunos papás llegan a decir, ¿estás loco? ¿Te funciona la cabeza? Esto no es para ti, ¿verdad? Lo han dicho de otros, muchos sacerdotes, muchas religiosas, religiosos, les han dicho esto. Papás se han opuesto. Hay que amar a papá. Pero si son un obstáculo, mejor decirlo, mire, mi vida es mi vida, yo quiero seguir los pasos del Señor, ¿no? Para querer a Dios como Él pide, es necesario perder la propia vida, ¿sí? Dejar a papá y mamá es dejar todo. San Francisco de Asís dice, le dejó todo. Era un hombre acomodado, ¿no? Tal vez no es ricachón, ¿verdad? Pero tenía sus cosas. Sus papás querían que él tuviera su mujer, sus hijos, y tenía bienes que pudiera ser un gran comerciante, ¿no? Un hombre de negocio. Él no prefirió esto. Y fue difícil para él, ¿no? Que sus papás fueran personas que lo obligaran a hacer lo que ellos querían. Y él, tal es, a tal extremo, que dejó todo para seguir a Jesús en la vida religiosa, en la vida que él siguió, ¿verdad? Como un monje al inicio, ¿no? Dejó todo, hasta su ropa, para decir, perder todo, perder la vida, perder las riquezas, perder hasta, si es posible, la familia, perder todo. Es necesario morir a las tendencias desordenadas que inclinan al pecado, morir al egoísmo, porque muchas veces también uno busca solo complacerse a sí mismo egoísticamente, y esta realidad lleva al hombre a buscarse en todo lo que hace. No quiere hacer nada en favor de otros hermanos. Pues hay que dejar el espacio a Dios. Hay que hacer que la gracia que Dios ha puesto en nuestra vida, que trabaje, que funcione, amando a Dios, pero amando a los demás. Este es un proceso, hermanos y hermanas. Amar a Dios, este es un proceso. No se hace de la noche a la mañana, por supuesto. No sé si ustedes saben, ¿verdad? Pero los sacerdotes llevamos, qué sé yo, para nuestra formación, un camino largo. Se nos pide estudiar 4 años ahora, filosofía, ¿verdad? 4 años de teología, y después formación después de la ordenación. Algunos sacan otros grados para formarse, para formar a los demás después, no solamente para sí, sino para formar a los demás. Y no solamente esto, en las comunidades religiosas llevamos una vida, ¿verdad?, en donde se exige la formación permanente de los padres. La formación permanente de los padres. Se nos pide, ¿verdad?, leer tal esto, leer libros, reuniones, retiro espiritual, confesarse, orar todos los días. Todos los días. Como monjes, pues a nosotros nos señalaban los seminaristas allá en Xela, porque tuvimos seminaristas mayores, porque la comunidad se levantaba no tan temprano, pero teníamos oración en la mañana, a mediodía, en la tarde, nos reuníamos en comunidad, cantábamos, como ahora, en la noche. Y alguno ha dicho de los jóvenes, ¿verdad?, en preparación: ¿y por qué ustedes rezan tanto? ¿Cuál es la razón? Nuestra razón es Dios, es Jesús, que ha dado su vida por mí y por ti, ¿no? Y debemos dar oración. El Papa León XIV y otros pide también hoy día a los sacerdotes que el sacerdote no trabaje tanto en la pastoral, ¿verdad? Que hay mucho trabajo, ustedes lo saben, hermanos y hermanas. Por amor a Dios, nosotros tenemos que ir a tierra fría, a tierra caliente, ¿verdad? Venimos congelados en tiempo de frío allá, y después vamos a tierra caliente ahí, ¿verdad?, para que se descongele nuestro pie, ¿verdad? Hay mucho trabajo que hacer, ¿verdad?, y lo hacemos por amor a Dios. Pero se nos dice también, y esto nos recordaba nuestro obispo recientemente, que al sacerdote se le pide una misa al día. Aquí en Uspantán no es posible. Imagínense, si decimos nosotros, solo 2 misas vamos a aceptar, porque somos 2 nosotros, ¿verdad? Por amor a Dios, solo 2 misas vamos a aceptar aquí en Uspantán. Uno allá y otro allá. Nos vapulean ustedes, hermanos de San Miguel Uspantán, ¿verdad? Nos van a linchar por esto, si no atendemos sus necesidades, ¿no? Y por eso tenemos que hacer esto. Pero se nos pide, ante todo, oración. Alimentar la vida. Como el padre Juan lo dice, ¿verdad? Él usa mucho ese término. Nutrirnos, ¿eh?, en la vida de oración, con los sacramentos, ¿eh?, en la Santa Misa, en la confesión, en la oración. No es porque nos sintamos tan así allá en los cielos, porque vemos que es una necesidad para nosotros dos aquí como ministros, ¿no?, que estamos colaborando en este pueblo santo que nos confía el Señor y el obispo. Pues rezamos por ustedes todos los días. dos juntas, ¿no? Y alguno nos dirá un día, ¿y por qué los padres tanto rezan? Es fundamental en nuestra vida rezar. Yo y el padre, qué sé yo, somos humanos, necesitamos de fortalecer nuestra vida en Dios a través de los sacramentos, a través de la oración, a través de la atención a ustedes, por amor a Dios y por amor a usted, sin perdernos, solamente hacer cosas, ¿verdad?, todos los días, porque sería una falta grave. Imagínense, tenemos que salir todos los días a celebrar 3 misas allá en tierra fría y 3 allá en tierra caliente, ¿verdad?, que la gente lo va a recibir. Y nuestra vida, ¿qué va a pasar con nuestra vida espiritual? Nos quedamos desnutridos, ¿verdad? Nos quedamos algo así como anémicos, sin vida, porque nosotros como personas necesitamos, si no alimentamos nuestra vida a través de la oración, pues podemos resbalarnos en cualquier momento. Por eso el Señor concluye su instrucción a los apóstoles exigiéndoles total entrega a su misión y absoluto desprendimiento de los bienes materiales. Las comunidades que los reciban, dice, habrán de asistirles y serán recompensados quienes les ayuden aún en las cosas más humildes. Esto sí lo he experimentado yo. Cuando uno vaya a las comunidades, ¿no? Uno no se muere realmente. Las comunidades, porque llega el Padre, dan lo mejor que tienen, agarran la pobre gallina, no sé qué culpa tendrá la gallina más gorda, ¿no? Lo destazan, ¿verdad? Para que el Padre tenga algo que comer, ¿verdad? Aunque arroz con tortillas, a mí me gustan las tortillas bien tostaditas, ¿no? O los tamalitos bien tostaditos, qué rico, ¿verdad? Hasta nos mandan cosas, ¿no? Gente que se entrega, que entiende, ¿verdad? Dice uno, qué bueno, ¿no? Esto es lo que el Señor nos pide entender, ¿no? Tanto yo como la gente debemos entendernos, estamos sirviéndonos los unos a los otros y lo hacemos por amor a Dios, a Jesús, que está aquí en el Sagrario. Por eso, hermanos, hagamos la lucha, pues, todos los días. Que nadie se canse para rezar, que nadie se canse para venir a la misa, que nadie se canse para leer la palabra de Dios. Fortalezcamos nuestra vida desde estos elementos que yo he mencionado ya. Que el buen Dios nos auxilie, nos ayude, y que cada uno de ustedes pasen buen fin de semana, ¿verdad? Y recordando siempre que nuestra vida está en las manos de Dios. Les invito a ponerse de pie. Vamos a hacer nuestra profesión de fe. Yo les pregunto, ¿creen en Dios Padre Todopoderoso, Creador del cielo y de la tierra?
1: Sí, creo.
0: ¿Creen en Jesucristo, su único Hijo, Señor nuestro, que nació de María Virgen, padeció, fue sepultado, resucitó de entre los muertos y está sentado a la derecha del Padre?
1: Sí, creo.
0: ¿Creen en el Espíritu Santo, en la Santa Iglesia Católica, en la comunión de los santos, en el perdón de los pecados, en la resurrección de los muertos y en la vida eterna?
1: Sí, creo.
0: Digamos todos juntos, esta es nuestra fe.
1: Esta es nuestra fe.
0: Esta es la fe de la Iglesia.
1: Esta es la fe de la Iglesia.
0: Que nos gloriamos de profesar.
1: Que nos gloriamos de profesar.
0: En Jesucristo nuestro Señor.
1: En Jesucristo nuestro Señor.
0: Amén. Solo Dios es el Señor, solo Él puede darnos lo que con fe le pedimos. Digámosle, te lo pedimos, Señor.
1: Te lo pedimos, Señor, por la Iglesia, para que imitando a Cristo sea experta en humanidad, discierne e ilumine desde el Evangelio, oremos.
0: Te lo pedimos, Señor.
1: Por los pastores de la Iglesia, para que conduzcan a la comunidad cristiana con espíritu paternal y solicitud evangélica, oremos.
0: Te lo pedimos, Señor.
1: Por nuestros gobernantes, para que se comprometan en la promoción de la justicia y la paz, oremos.
0: Te lo pedimos, Señor.
1: Por los que el Señor llama a su seguimiento, para que no antepongan nada a su amor, oremos.
0: Te lo pedimos, Señor.
1: Por los que han dejado este mundo, para que vivan con Cristo una vida nueva, oremos.
0: Te lo pedimos, Señor.
1: Por nosotros, para que haciendo todo en nombre de Cristo, nos identifiquemos con su misión salvadora, oremos.
0: Te lo pedimos, Señor. Y damos también por todos nuestros hermanos y hermanas que están enfermos, que están en los hospitales, familiares nuestros, que sufren de quebranto de salud, y de manera especial en esta noche recordamos a una de las señoritas que colabora en Radio Spantán, que ha tenido quebranto de salud en los últimos días. Pedimos al buen Dios que le dé la gracia de la salud en medio de su familia. Roguemos al Señor.
1: Te lo pedimos, Señor.
0: Te lo pedimos a ti, que nos das la vida y que nos invitas a dar nuestra vida por el reino de los cielos, por Jesucristo nuestro Señor.
1: Amén.
0: Hermanos y hermanas, pueden sentarse. En este momento de la presentación del pan y el vino, pues como la semana pasada y en otros días se ha pedido, también hoy se presentan las ofrendas que algunos de ustedes han traído. Pues pueden pasar, ¿verdad?, a entregar sus ofrendas. Y después de la entrega, yo voy a hacer una oración sobre estas ofrendas que se ha pedido, que vamos a usar para el trabajo que pronto se va a iniciar en nuestra parroquia, la construcción de la sacristía, los salones. Ustedes bien ya lo conocen, ¿verdad?, pero necesitamos de su ayuda. Tenemos que recordar que esto no es una obligación, por supuesto, pero creo que si entendemos lo que significa el amor, siendo hijos e hijas de Dios, pues Dios nos ha dado tantas bendiciones, hay muchas bendiciones que podemos compartir. Ahora es el momento para mostrar, ¿verdad?, que sí, también podemos dar algo lo que recibimos de Dios. Muchas gracias por haber traído sus ofrendas y pueden pasar ya.

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0: 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Los partidos políticos quieren manejar el marketing político, la persuasión. 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
2: Una pregunta,
0: si
2: en la voz de Aditlán. De los tres diputados, Utkin, y supuestamente que no representar en el Congreso, que no son de Sololá, en primer lugar. Lo otro, es que van a autorrecetar los 66 mil, y a la vez, a favor de que han votado magistrados sin corte constitucionalidad, y que están a favor a unos sectores que están en Gaspar y principalmente a la orientación no solamente Santiago Atitlán, sino que va a tener que la cobertura sin la voz de Atitlán y la cobertura de otros medios locales.
0: Sí, mi tío Chiva, bueno, en pocas palabras, a la Angélica Tafumier, los tres diputados por Sololá, mejor en Castor, que presencia, pues ni quizá va a Katnamet, porque si pata va a ver, hasta con fotos, es que en campañas políticas, nunca más lamentar. 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El Ayushi diputado. Y si usted juzga Camila, pues, estrategias, ¿cómo que no van a vestir de una manera? Es una falta de respeto a nuestra identidad como indígenas, de verdad, honestamente. Qué lamentable, porque él es un profesional también, si no me equivoco, creo que él es un sociólogo. Pero lamentable que por el dinero llega a actuar de esa manera. ¿Y habrá Iushe quien va a representar departamento, congreso? Me imagino que quien va a orientar cantidad de dinero con los candidatos locales, en que ya municipios más, en que van a obligar para que chinga, botchiquilla. 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
3: A través de más que ver, Clan, una consulta. En Sahara Junja, en 2026, sabemos que ya los partidos políticos, Kim Holchik, Asamblea, una forma en que vamos a identificar el criminal, porque va a haber mejor una educación San Miguel, San Político, en que vamos a identificar una asamblea, una política y una lo que es campaña anticipada. Sería eso.
0: 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La pregunta que me queda, si Mahtanar hija asamblea, ¿qué tipo de asamblea? 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Una estrategia para reducir la pobreza. Lo que a mí me preocupa, y es tristemente con la estadística desde el 2012, la pobreza en Atitlán registra el 72% y Camecra 69%. No pasa de manera radical. En pocas palabras, Camecra,

0: un mejor plan para el municipio de Santiago Atitlán. Las asambleas que me crea, no sé de qué se trata, pero sí, el contenido chpam, ya es un llamado al voto indirecto también, como que va a interpretar chpam de una campaña anticipada y hará correcto.
1: Una pregunta, che, por parte de ARTV, Canal 48. Nabil, Srateto, ¿cuál es tu conocimiento respecto a Shanish Natahmier, las falsas promesas? Shahninik Vig, diferentes candidatos cuando están en la campaña, Nik Natahmier de que Jaune Kabna o Jaune Kabna, y al momento de llegar a ser alcaldes, mejor que van a cumplir. ¿Habrá alguna acción legal respecto a eso, como por ejemplo tal vez por engañar, por prometer, por hacer falsas promesas? Junjara, junchikka, habrá preguntas, Kayatsa, con todo respeto al actual alcalde, cuando estamos en una entrevista está como medio, chakayatsa, si es viable o no es viable, ya sea una asamblea poblacional o un cabildo abierto, según Shnatah en su campaña que lo iba a hacer, pero al momento de preguntarle Shnatah de que un alcalde no encuentra en Uban. ¿Qué pregunta allá?
0: En este caso, pues la juventud va a cumplir y van a procesar o un delito no cometer. Ahora, espero que ya dije que van a aclarar a Vierchalar, pues, a mí se me comía. Ni otra cazijona con tanta honestidad. Ni otra. 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Y luego, con momento, me lejan y las argumento, y se las capas de la mente, listo, y ni cuidad. Incluso con respuesta ya un poquito más diferente, será un patrocinio. Pues, habiendo lo que es el código de ética en Bezrach Alar, ¿no? La política también esa requiere ética. Le buen ganan a Toxi, o yo cuenta, creo que más de algún momento sí que hay una frase, Natah Aristóteles, dijo pues, ni quiero cachacha, hic. Sí, guibacha, los que escriban una canción o escriban un poema, porque le dan palabras puras con quien quieren expresar. Y los políticos están llamados a tomar ese lenguaje de honestidad. Y hacen un oportunamente que me crea, que por favor, mi shrukin tara, majo un ley, no todo sir, chavir, nabijos por sir, no se puede nabir, no, axar. El código de ética, axar el código de la inteligencia moral para que los caras hagan bien mía, mejor si la quijo como personas individuales y mucho menos actualmente.
2: Muchas preguntas en la voz de Titlán. Camicra, chalas, la gente que callan, no es un político que trae tris, pero sin embargo, mejor un quintan más de que baba. Habrá tiempo con la camicra con la incertidumbre en el fun atribuye y que lamentablemente la mayoría atribuye un político más un samaj cajó y después más un quillar bien. Entonces es importante nacer los antecedentes sin cada candidato porque cofle un bigba nunca sean una calarena y jabrón, pero lamentablemente es bolchek mucho nana antra. Es importante que tú tengas parte de la situación sin cobrar antecedente malo, no importa la idoneidad, tanto no van a exigir la ley. Importante que tú tengas tanto la vida personal y la vida social para que un ciudadano no pueda tomar la mejor decisión sin cobrar o no cobrar.
0: ¿Cómo forma que la primera pregunta la Bigba? ¿Cuál es la incertidumbre que mi manica masculina? Bueno, dijo también, pues participar en un partido político es ejercer un derecho de participación ciudadana, es sano, es bueno. Pero ya dijo la

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0: canción del recuerdo. 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

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Y nos cachache con canción más. No sé si el día ya está listo para escuchar una canción más. 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

música, por Dios, señores. Música del recuerdo. Luis Ángel Villar, dicen. 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

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Déjame que hayas una canción más de Bianca. ¿Me quieres o no? Ahora tema musical, sin mujer, canción de los años 1987. Shibana. Si vas a una canción, Hermaca Bianca. 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

Rayos y nubes bendigan al Señor. Bendiga la tierra al Señor, ensálcelo con himnos por los siglos. Montes y cumbres bendigan al Señor. Cuanto germina en la tierra, bendiga al Señor. Manantiales bendigan al Señor. Mares y ríos bendigan al Señor. Cetáceos y peces bendigan al Señor. Aves del cielo bendigan al Señor. Fieras y ganados bendigan al Señor. Ensálcenlo con himnos por los siglos. Hijos de los hombres bendigan al Señor. Bendiga Israel al Señor. Sacerdotes del Señor bendigan al Señor. Siervos del Señor bendigan al Señor. Almas y espíritus justos bendigan al Señor. Santos y humildes de corazón bendigan al Señor. Ananías, Azarías y Misael bendigan al Señor. Ensálcenlo con himnos por los siglos. Bendigamos al Padre, al Hijo y al Espíritu Santo. Ensalcémoslo con himnos por los siglos. Bendito el Señor en la bóveda del cielo, alabado y glorioso y ensalzado por los siglos. En medio de las llamas, los tres jóvenes unánimes cantaban: Bendito sea el Señor. Aleluya. Salmo 149. Antífona. Que el pueblo de Dios se alegre por su Rey. Aleluya. Canten al Señor un cántico nuevo. Resuene su alabanza en la asamblea de los fieles. Que se alegre Israel por su Creador, los hijos de Sión por su Rey. Alaben su nombre con danzas, cántenle con tambores y cítaras, porque el Señor ama a su pueblo y adorna con la victoria a los humildes. Que los fieles festejen su gloria y canten jubilosos en filas, con vítores a Dios en la boca y espadas de dos filos en las manos, para tomar venganza de los pueblos y aplicar el castigo a las naciones, sujetando a los reyes con argollas y a los nobles con esposas de hierro. Ejecutar la sentencia dictada es un honor para todos sus fieles. Gloria al Padre, y al Hijo, y al Espíritu Santo, como era en el principio, ahora y siempre, por los siglos de los siglos. Amén. Que el pueblo de Dios se alegre por su Rey. Aleluya. Lectura breve. Apocalipsis capítulo 7. La salvación es de nuestro Dios, que está sentado en el trono, y del Cordero. La bendición y la gloria y la sabiduría y la acción de gracias y el honor y el poder y la fuerza son de nuestro Dios, por los siglos de los siglos. Responsorio breve. Cristo, Hijo de Dios vivo, ten piedad de nosotros. Cristo, Hijo de Dios vivo, ten piedad de nosotros. Tú que estás sentado a la derecha del Padre, ten piedad de nosotros. Gloria al Padre, y al Hijo, y al Espíritu Santo. Cristo, Hijo de Dios vivo, ten piedad de nosotros. El que no toma su cruz y sigue en pos de mí, no es digno de mí, dice el Señor. Bendito sea el Señor, Dios de Israel, porque ha visitado y redimido a su pueblo, suscitándonos una fuerza de salvación en la casa de David, su siervo, según lo había predicho desde antiguo por boca de sus santos profetas. Es la salvación que nos libra de nuestros enemigos y de la mano de todos los que nos odian. Ha realizado así la misericordia que tuvo con nuestros padres, recordando su santa alianza y el juramento que juró a nuestro padre Abraham, para concedernos que, libres de temor, arrancados de la mano de los enemigos, los sirvamos con santidad y justicia en su presencia todos nuestros días. Y a ti, niño, te llamarán profeta del Altísimo, porque irás delante del Señor a preparar sus caminos, anunciando a su pueblo la salvación, el perdón de sus pecados. Por la entrañable misericordia de nuestro Dios, nos visitará el sol que nace de lo alto,
para iluminar a los que viven en tinieblas.

y en sombra de muerte, para guiar nuestros pasos por el camino de la paz. Gloria al Padre, y al Hijo, y al Espíritu Santo, como era en el principio, ahora y siempre, por los siglos de los siglos. Amén. El que no toma su cruz y sigue en pos de mí, no es digno de mí, dice el Señor. Preces. Glorifiquemos al Señor Jesús, luz que alumbra a todo hombre, y sol de justicia que no conoce el ocaso, y digámosle: Tú que eres nuestra vida y nuestra salvación, Señor, ten piedad. Creador de la luz, de cuya bondad recibimos con acción de gracias las primicias de este día, te pedimos que el recuerdo de tu santa resurrección sea nuestro gozo durante este domingo. Tú que eres nuestra vida y nuestra salvación, Señor, ten piedad. Que tu Espíritu Santo nos enseñe a cumplir tu voluntad y que tu sabiduría dirija hoy todas nuestras acciones. Tú que eres nuestra vida y nuestra salvación, Señor, ten piedad. Que al celebrar la Eucaristía de este domingo, tu palabra nos llene de gozo y que la participación en el banquete de tu amor haga crecer nuestra esperanza. Tú que eres nuestra vida y nuestra salvación, Señor, ten piedad. Que sepamos contemplar las maravillas que tu generosidad nos concede y vivamos durante todo el día en acción de gracia. Tú que eres nuestra vida y nuestra salvación, Señor, ten piedad.

Digamos ahora todos juntos la oración que Cristo nos enseñó. Padre nuestro que estás en el cielo, santificado sea tu nombre. Venga a nosotros tu reino, hágase tu voluntad en la tierra como en el cielo. Danos hoy nuestro pan de cada día. Perdona nuestras ofensas, como también nosotros perdonamos a los que nos ofenden. No nos dejes caer en la tentación y líbranos del mal. Amén. Oración. Dios nuestro, que quisiste hacernos hijos de la luz por la adopción de la gracia, concédenos que no seamos envueltos por las tinieblas del error, sino que permanezcamos siempre en el esplendor de la verdad. Por Jesucristo nuestro Señor. Amén. El Señor nos bendiga, nos guarde de todo mal y nos lleve a la vida eterna. Amén.

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0: El ángel del Señor anunció a María,
1: y ella concibió por obra y gracia del Espíritu Santo.
0: Dios te salve María, llena eres de gracia, el Señor es contigo. Bendita tú eres entre todas las mujeres, y bendito es el fruto de tu vientre, Jesús.
1: Santa María, Madre de Dios, ruega por nosotros pecadores, ahora y en la hora de nuestra muerte. Amén.
0: He aquí la esclava del Señor.
1: Hágase en mí según tu palabra.
0: Dios te salve María, llena eres de gracia, el Señor es contigo. Bendita tú eres entre todas las mujeres, y bendito es el fruto de tu vientre, Jesús.
1: Santa María, Madre de Dios, ruega por nosotros pecadores, ahora y en la hora de nuestra muerte. Amén.
0: Y el Verbo de Dios se hizo carne
1: y habitó entre nosotros.
0: Dios te salve María, llena eres de gracia, el Señor es contigo. Bendita tú eres entre todas las mujeres, y bendito es el fruto de tu vientre, Jesús.
1: Santa María, Madre de Dios, ruega por nosotros pecadores, ahora y en la hora de nuestra muerte. Amén.
0: Ruega por nosotros, Santa Madre de Dios,
1: para que seamos dignos de alcanzar las promesas y gracias de nuestro Señor Jesucristo. Amén.
0: Infunde, Señor, tu gracia en nuestros corazones, para que cuantos por el anuncio del ángel hemos conocido la encarnación de tu Hijo Jesucristo, por su pasión y su cruz, lleguemos a la gloria de su resurrección. Amén.

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2: Irineo, nacido entre el 140 y 160 en Esmirna, donde su juventud escuchaba los sermones de San Policarpo, e incluso las notas más importantes de sus enseñanzas las guardó en su corazón, enseñanzas mismas de los apóstoles con quienes tuvo Policarpo. En el año 178, el Papa Eleuterio envió a Irineo a Lyon con la finalidad de resolver asuntos sobre el montanismo. Al regresar a Roma, fue nombrado obispo de Lyon a causa del fallecimiento de Fotino. Los escritos de San Irineo se centraron en la refutación del gnosticismo, herejía de aquel entonces, aunque solamente nos quedan dos obras de las tantas que escribió. La magna obra es conocida como Adversus Hereses y la segunda, Demostración de la Enseñanza Apostólica. La primera obra describe dicha doctrina, donde encontramos los nombres de Simón Mago, Valentín, Menandro y Marción. Los gnósticos negaron rotundamente

0: Es la hora 6:30 minutos.
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1: Es la hora 6:36 minutos.

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0: Le sorelle, buona domenica!
1: Hermanos y hermanas, feliz domingo.
0: Anche nel Vangelo di oggi ascoltiamo alcune esortazioni di Gesù.
1: También en el Evangelio de hoy escuchamos algunas exhortaciones de Jesús para seguirlo y ser testigos de su reino. No se trata de actos exteriores, sino de comprender todo nuestro ser en una relación de amor con Él. Y para dar fruto, el amor requiere al menos tres cosas: el desprendimiento, la pérdida y la hospitalidad.
0: Jesús dice: chi ama padre o madre più di me non è degno di me.
1: Ante todo, el desprendimiento. Jesús dice: el que ama a su padre o a su madre más que a mí no es digno de mí. El que ama a su hijo o hija más que a mí no es digno de mí. En el momento en que comienza a enviar en misión a sus apóstoles, el Señor los quiere libres de cualquier atadura. Pero vale para todos el hecho de que también los afectos más importantes encuentran su plenitud gracias al amor que Cristo nos da.
0: Pensiamo ad esempio alla vita matrimoniale. Si può viverla pienamente.
1: Pensemos, por ejemplo, en la vida matrimonial. Solo se la puede vivir plenamente dejando la casa de los padres para comprometerse en la relación conyugal. Pensemos también en el crecimiento de los hijos. Se les ayuda a realizarse y a ser felices, educándolos para valerse por sí mismos y tomar sus decisiones.
0: Dice Santo Agustino: es doloroso el distacco de lo que ami.
1: Dice San Agustín: es cosa triste perder lo que amas, pero a veces también el agricultor pierde lo que siembra. Solo perdiendo esa semilla arrojada en la tierra podrá verla florecer.
0: En este sentido, el amor es también pérdida.
1: En este sentido, el amor es también pérdida. Nos cuesta comprenderlo, especialmente en un mundo en el que perder parece ser una debilidad y se vive obsesionado por tener y poseer. Sin embargo, el amor da fruto solo en la entrega, cuando estamos dispuestos a perder un poco de nuestro yo para hacer espacio al otro, a perder un poco de tiempo para escuchar a un amigo, a perder un poco de comodidad para compartir una situación de dificultad. Quien retiene la vida solo para sí mismo, dice el Evangelio, en realidad la pierde, porque esta no se abre a la alegría del amor y se vuelve estéril. Por eso Jesús nos invita a abrazar la cruz. Él se ofreció, se perdió a sí mismo y precisamente así nosotros hemos podido recibir su vida en abundancia. Del mismo modo, si vivimos en la lógica del don, también nosotros seremos capaces de engendrar vida nueva en nuestras relaciones. Y finalmente, la hospitalidad. El amor, en efecto, se expresa en elecciones y acciones concretas, en un compromiso hecho de pequeños gestos cotidianos, como el de ofrecer un vaso de agua a quien tiene sed. Jesús, al enviar a sus discípulos delante de él, les pide que vayan sin provisiones, es decir, necesitados, porque de este modo podrán suscitar hospitalidad en aquellos que encuentren a su paso. Y así, recibiendo a quien viene en nombre de Jesús, lo recibe a él y al Padre Celestial que lo ha enviado. El amor al Señor pasa siempre por la manera fraterna en que acogemos a los demás. Queridos amigos, recemos a la Virgen María, que amó a su Hijo sabiendo también perderlo, que ella nos ayude a ser testigos humildes y alegres del amor de Cristo.
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0: En el nombre del Padre y del Hijo y del Espíritu Santo.
1: Amén.
0: La paz, la caridad y la fe de parte de Dios Padre y de Jesucristo el Señor estén con todos ustedes. Bienvenidos, queridos hermanos, a este último domingo del mes de junio, hoy 28, en el que está todavía en celebración pues el consistorio de los cardenales con el tema de la sinodalidad que nos ha convocado el Papa León. Hoy domingo 28 es la festividad de San Ireneo de León, un obispo y mártir importante de los primeros siglos de la Iglesia. Y en Venezuela pues es el Día Nacional del Teatro, porque ya en 1600, imagínense ustedes, se hizo la solicitud de poner un teatro pues en Caracas. Mañana lunes 29 es un día importante porque es la solemnidad de San Pedro y San Pablo, con lo que concluirá toda esta celebración en Roma del consistorio de los obispos en esta misa presidida por el Papa en la Plaza de San Pedro. Y es tradicionalmente el día del Papa y la conclusión pues del consistorio de los cardenales. El

0: Martes 30 se celebra los santos protomártires de la Iglesia Romana, como continuación pues del día anterior, que es San Pedro y San Pablo. El miércoles primero, es curioso, en el mundo se celebra el Día Internacional del Chiste. El buen humor que caracteriza pues a nuestros venezolanos es parte de una terapia y de conexión social que indica tomar en serio lo que es la cotidianidad pues de la vida, y es la fiesta también de San Junípero Serra, el fraile franciscano que fue el que evangelizó pues toda esa zona de la California en los Estados Unidos hoy en día. El jueves 2 es el aniversario de la fundación de Cumaná. El viernes 3 recordamos el fallecimiento en 1928 del doctor Luis Razzetti, compañero y a la vez distinto y distante en la filosofía, pero en la acción por los pobres y por los enfermos, unido pues a nuestro santo José Gregorio Hernández. El sábado 4 pues es el día de la independencia de los Estados Unidos, y el nivel litúrgico de Santa Isabel de Portugal, que tuvo una acción importante como mediadora en la paz y la atención a los pobres allá en su patria. Bueno, unimos estas intenciones a las de todos y cada uno de nosotros, principalmente de la gente mayor, de los enfermos, de los que nos siguen a través de las redes, gracias pues a esa generosidad de la televisión, radio y redes que nos permiten compartir este momento de oración. Y por eso iniciamos pidiendo al Señor perdón por nuestros pecados. Yo confieso
1: ante Dios poderoso, y ante ustedes, hermanos, que he pecado mucho de pensamiento, palabra, obra y acción, por mi culpa, por mi gran culpa. Por eso ruego a Santa María, siempre a los ángeles, a los santos, y a ustedes, hermanos, que intercedan por mí ante Dios nuestro Señor.
0: Dios Todopoderoso tenga misericordia de nosotros, perdone nuestros pecados y nos lleve la vida eterna.
1: Amén.

0: Oremos. Señor Dios, que mediante la gracia de la adopción filial quisiste que fuéramos hijos de la luz, concédenos que no nos dejemos envolver en las tinieblas del error, sino que permanezcamos siempre vigilantes en el esplendor de la verdad. Por nuestro Señor Jesucristo, tu Hijo, que por ser Dios vive y reina contigo en la unidad del Espíritu Santo y es Dios por los siglos de los siglos.
1: Amén.
2: Del segundo libro de los Reyes. Un día pasaba Eliseo por la ciudad de Sunem y una mujer distinguida lo invitó con insistencia a comer en su casa. Desde entonces, siempre que Eliseo pasaba por ahí, iba a comer a su casa. En una ocasión, ella le dijo a su marido: yo sé que este hombre que con tanta frecuencia nos visita es un hombre de Dios. Vamos a construirle en los altos una pequeña habitación. Le pondremos allí una cama, una mesa, una silla y una lámpara para que se quede allí cuando venga a visitarnos. Así se hizo. Cuando Eliseo regresó a Sunem, subió a la habitación y se recostó en la cama. Entonces le dijo a su criado: ¿qué podemos hacer por esta mujer? El criado le dijo: mira, no tiene hijos,

0: marido ya es un anciano. Entonces dijo Eliseo, llámala. El criado la llamó y ella al llegar se detuvo en la puerta. Eliseo le dijo, el año que viene, por estas mismas fechas, tendrás un hijo en tus brazos. Palabra de Dios.
1: Te alabamos, Señor.
0: Proclamaré sin cesar la misericordia del Señor.
1: Proclamaré sin cesar la misericordia del Señor.
0: Proclamaré sin cesar la misericordia del Señor y daré a conocer que su fidelidad es eterna, pues el Señor ha dicho, mi amor es para siempre y mi lealtad más firme que los cielos.
1: Proclamaré sin cesar la misericordia del Señor.
0: Señor, feliz el pueblo que te alaba y que a tu luz camina, que en tu nombre se alegra a todas horas y al que llena de orgullo tu justicia.
1: Proclamaré sin cesar la misericordia del Señor.
0: Feliz porque eres tú su honor y fuerza, y exalta tu favor nuestro poder. Feliz porque el Señor es nuestro escudo, y el Santo de Israel es nuestro Rey.
1: Proclamaré sin cesar la misericordia del Señor.

0: De la carta del apóstol San Pablo a los romanos. Hermanos, todos los que hemos sido incorporados a Cristo Jesús por medio del bautismo, hemos sido incorporados a su muerte. En efecto, por el bautismo fuimos sepultados con él en su muerte, para que así como Cristo resucitó de entre los muertos por la gloria del Padre, así también nosotros llevemos una vida nueva. Por lo tanto, si hemos muerto con Cristo, estamos seguros de que también viviremos con Él, pues sabemos que Cristo, una vez resucitado de entre los muertos, ya nunca morirá. La muerte ya no tiene dominio sobre Él, porque al morir, murió el pecado de una vez para siempre. Y al resucitar, vive ahora para Dios. Lo mismo ustedes, considérense muertos al pecado y vivos para Dios en Cristo Jesús, Señor nuestro. Palabra de Dios.
1: Te alabamos, Señor.
0: Aleluya, aleluya.
1: Aleluya, aleluya.
0: Ustedes son estirpe elegida, sacerdocio real, nación consagrada a Dios, para que proclamen las obras maravillosas de aquel que los llamó de las tinieblas a su luz admirable. Aleluya. Aleluya.

0: El Señor esté con ustedes. Lectura del Santo Evangelio según San Mateo. Gloria a ti, Señor. En aquel tiempo, Jesús le dijo a sus apóstoles: el que ama a su padre o a su madre más que a mí, no es digno de mí. El que ama a su hijo o a su hija más que a mí, no es digno de mí. El que no toma su cruz y me sigue, no es digno de mí. El que salve su vida la perderá, y el que la pierda por mí, la salvará. Quien lo recibe a ustedes, me recibe a mí, y quien me recibe a mí, recibe al que me ha enviado. Que recibe a un profeta por ser profeta, recibirá recompensa de profeta. El que recibe a un justo por ser justo, recibirá recompensa de justo. Quien diere, aunque no sea más que un vaso de agua fría, a uno de estos pequeños por ser discípulo mío, yo les aseguro que no perderá su recompensa. Palabra del Señor.
1: Gloria a ti, Señor Jesús.
2: Queridos hermanos, los invito a que nos fijemos sobre todo en esta primera lectura del Libro de los Reyes. Es uno de los pasajes más bellos y más tiernos, pues, que hay. Ese encuentro de esta mujer, tsunamita, una mujer pues que no era del pueblo hebreo, pero que es ella quien descubre, quien siente que ese hombre un tanto extraño, ese profeta Eliseo, es un hombre de Dios, es algo especial. Y por eso le dice a su marido: bueno, vamos a arreglar aquí una habitación para que cuando él venga y pase aquí por nuestro pueblo pueda quedarse, hospedarse y estar tranquilo. Y así fue. Lo más bello es lo que el criado del profeta Eliseo le dice, porque el profeta le pregunta: ¿qué podemos hacer por esta mujer que es tan generosa con nosotros? Y el criado lo que le dice: bueno, ella no tiene hijos y su marido es muy anciano. El profeta lo llama y recordemos que Eliseo es uno de los profetas más milagreros que antigüedad, como discípulo que era del otro gran profeta que fue Elías, y le llama simplemente para decirle: el próximo pueblo, en el pueblo judío-hebreo, como una maldición, el que la mujer no pudiera dar a luz, tener descendencia. Pues bueno, veamos en esto que cuál es nuestra actitud muchas veces ante las circunstancias que se nos pueden presentar. ¿Cómo admitimos o no, pues, a quien creemos, no solamente sacerdote, sino cualquier otra persona que en quien sobresale la virtud y el bien? Pensemos en nuestros santos, en San José Gregorio, o en Madre Carmen, o en todos nuestros beatos. ¿Qué es lo que la gente descubrió, vio, pues, en ellos? Que había algo como especial, y que no lo hacían ni por aplauso, ni por ninguna otra cosa, sino sencillamente por hacer, pues, el bien. Y por eso, como en nosotros tenemos que darle como fuerza de qué cosa es la que tenemos que morir. Es lo que la segunda lectura de los romanos nos dice, pues, el apóstol Pablo. Necesitamos morir al pecado, es decir, morir a la carne, que pone que no solamente ni tiene que ver con lo sexual, sino carne quiere decir todo lo que no es espiritual. ¿Y para qué? Para que no sea el egoísmo, para que no sea la manipulación, para que no sea la búsqueda exclusivamente de lo nuestro, lo que nos lleve a ser fieles en el seguimiento de lo que el bautismo nos da. Y por eso la exigencia del Evangelio de hoy, que nos puede parecer que es como un tanto duro, pues, que el que ama a su padre o a su madre más que a mí, no es que está despreciando el amor familiar, el amor filial que debe existir, que es una primera obligación, sino cómo no poner muchas veces lo que es nuestro propio amor o a los seres nuestros cercanos por encima del bien que podemos hacer a los demás. Fíjense, a mí a veces me llama la atención y hasta no me siento del todo bien. Cuando uno ve una piñata, bueno, las mamás se tiran encima para ver cómo agarran lo que ahí cae para su hijo, no importa que los demás lloren. Bueno, no es una actitud ni es la más, digamos, la más correcta. Pensemos en esto y pensemos que hay que hacer el bien, no solo el que hace bien a un profeta por razón de profeta o el que recibe a un justo por razón de justo, sino quién es el que recibe más del Señor, aquel a quien le damos un vaso de agua porque no tiene pues otra cosa y lo que tiene es sed. Que pensemos que en esos pequeños gestos, esos pequeños actos que están a nuestro alcance, pero que muchas veces nos causan molestia, no queremos pues llevarlo adelante. Bueno, es tanto lo que nos enseña pues este domingo, pero que lo veamos en la perspectiva de ese día de mañana de San Pedro y San Pablo, bueno, los apóstoles.

0: Por excelencia, lo que nos marcan pues también el Día del Papa, nuestra cercanía en estos momentos pues al Papa León, como lo hemos hecho con tantos otros anteriores, porque si alguna virtud hay en nuestro pueblo es el amor a la Iglesia y el amor a los sucesores de Pedro, no importa quién sea. Bueno, oremos también por este bien de la Iglesia, porque el Papa León en estos momentos pueda ser una luz en medio de un camino sembrado de tantas dificultades, de tantas guerras y de tantos conflictos, y así sea. Y juntos renovemos pues la fe, diciendo: creo en Dios Padre, hermanos, unidos en la fe que traspasa las distancias, presentemos nuestras súplicas al Padre de bondad. Oremos juntos como una sola familia, sintonizada en el amor de Cristo, asumiendo con gozo nuestro compromiso de seguirle. Respondamos a cada una de las peticiones: Señor, enséñanos a amar.
1: Roguemos por el Papa León XIV y la Iglesia Universal, para que el Espíritu Santo suscite en nosotros un corazón hospitalario, capaz de recibir a Cristo en cada hermano. Oremos al Señor.
2: Señor, enséñanos a amar.
1: Protege a las naciones que sufren el flagelo de la guerra, derramando sobre sus gobernantes el don de la sabiduría y el diálogo, para que brille en el mundo la paz verdadera. Oremos al Señor.
2: Señor, enséñanos a amar.
1: Fortalece a los jóvenes y niños de nuestra patria, guiando sus pasos por sendas de valores y alegría pascual, para que crezca en estatura y sabiduría. Oremos al Señor.
2: Señor, enséñanos a amar.
1: Sostiene a los hermanos más pobres y a quienes viven en la diáspora, brindándoles el consuelo de tu presencia y el auxilio de nuestra caridad, manteniendo a viva en ellas la esperanza. Oremos al Señor.
2: Señor, enséñanos a amar.
1: Ilumina a los hogares que abren sus puertas mediante esta transmisión, para que, convertidos en verdaderos santuarios de oración, vivamos la alegría de la unidad cristiana. Oremos al Señor.
2: Señor, enséñanos a amar.
0: Escucha, Padre, la oración de tus hijos presentes y de aquellos que se unen desde lejos, y concédenos la alegría de sabernos siempre amparados por tu luz. Te lo pedimos a través de María, nuestra Madre, por Jesucristo nuestro Señor.
3: Amén.

0: Oremos, hermanos, para que esta Eucaristía sea agradable a Dios Padre Todopoderoso. Señor Dios, que bondadosamente realizas el fruto de tus sacramentos, concédenos que seamos capaces de servirte como corresponde a tan santos misterios, por Jesucristo nuestro Señor.
1: Amén.
0: El Señor está con ustedes. Levantemos el corazón. Demos gracias. Necesario es nuestro deber y salvación, siempre y en todo lugar, Señor Padre Santo, Dios Todopoderoso y Eterno. Porque creaste el universo con todo cuanto es el ciclo de las estaciones, pero formaste al hombre a tu imagen y semejanza y lo hiciste dueño de un mundo portentoso para que en tu nombre dominara la creación entera y al contemplar la grandeza de tus obras en todo momento te alabara por Cristo, Señor nuestro.

0: Santo eres en verdad, Padre, y con razón te alaban todas tus criaturas, ya que por Jesucristo, tu Hijo, Señor nuestro, con la fuerza del Espíritu Santo, das vida y santificas todo, y congregas a tu pueblo sin cesar, para que ofrezca en tu honor un sacrificio sin mancha, desde donde sale el sol hasta el ocaso. Por eso, Padre, te suplicamos que santifiques por el mismo Espíritu estos dones que hemos separado para ti, de manera que se conviertan en el cuerpo y la sangre de Jesucristo, Hijo tuyo y Señor nuestro, que nos mandó celebrar estos misterios. Porque Él mismo, la noche en que iba a ser entregado, tomó pan y dando gracias te bendijo. Lo partió y lo dio a sus discípulos diciendo: tomen y coman todos de él, porque esto es mi cuerpo que será entregado por ustedes. Del mismo modo, acabada la cena, tomó el cáliz, dando gracias, te bendijo, y lo pasó a sus discípulos diciendo: tomen y beban todos de él, porque este es el cáliz de mi sangre, sangre de la alianza nueva y eterna, que será derramada por ustedes y por muchos para el perdón de los pecados. Hagan esto en conmemoración mía. Aclamemos el misterio de la redención. Así pues, Padre, al celebrar ahora el memorial de la pasión salvadora de tu Hijo, de su admirable resurrección y ascensión al cielo, mientras esperamos su venida gloriosa, te ofrecemos en esta acción de gracias el sacrificio vivo y santo. Dirige tu mirada sobre la ofrenda de tu Iglesia y reconoce en ella la víctima por cuya inmolación quisiste devolvernos tu amistad, para que, fortalecidos con el cuerpo y la sangre de tu Hijo y llenos de su Espíritu Santo, formemos en Cristo un solo cuerpo y un solo espíritu.
1: Que Él nos transforme en ofrenda permanente para que gocemos de tu heredad junto con tus elegidos. Con María, la Virgen Madre de Dios, con su esposo San José, los apóstoles y los mártires, todos los santos por cuya intercesión confiamos obtener siempre tu ayuda. Te pedimos, Padre, que esta víctima de reconciliación nos traiga la paz y la salvación al mundo entero. Confirma en la fe y en la caridad a tu Iglesia peregrina en la tierra. A tu servidor, el Papa León, nuestro arzobispo Raúl Bior, sus obispos auxiliares. Cardenal Baltasar Porras, quien preside hoy nuestra Eucaristía. Al orden episcopal, a los presbíteros y diáconos y a todo el pueblo redimido por ti. Atiende los deseos y súplicas de esta familia que has congregado en tu presencia. En el domingo, día en que Cristo ha vencido a la muerte y nos ha hecho partícipes de su vida inmortal. Reúne en torno a ti, Padre misericordioso, a todos tus hijos dispersos por el mundo, nuestros seres queridos, familiares difuntos, y a cuantos ya se durmieron en tu amistad, recíbelos allá en tu reino, donde esperamos gozar todos juntos de la plenitud eterna de tu gloria, por Cristo, Señor nuestro, por quien concedes al mundo todos los bienes.
0: Por Cristo, con Él y en Él, a ti, Dios Padre omnipotente, en la unidad del Espíritu Santo, todo honor y toda gloria por los siglos de los siglos.
1: Amén.
0: Y nos preparamos, pues, a la comunión, pidiendo al Señor que nos dé también esa generosidad, esa apertura y ese descubrir lo que el Señor nos pone delante como virtud y como bien, como tsunamita. Por eso juntos decimos: Padre nuestro,

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Shina Aivkin, fieles oyentes de la radio La Voz de Titlán, sintonía la programación Mañanitas Juveniles. Horas de programación en espacio de ritmos la mejor disponible 37 85 pues con mujer

0: 8 de la mañana, Camori, Jación, con este tema musical, Rie, tú eres la reina. Domingo 28. Usted, me imagino que a Chiranap, después de una semana de domingo, pues día de descanso, aunque vaya de paseo, amigos, guapero, la voz de Tlán, Catrón, con buena música.
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24 minutos, Rashkat será las 8 de la mañana. 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

minutos para dar las 9 de la mañana. Porque yo me habrá programación mañanitas juveniles. El camino domingo 28. Vagatran, saludos. Saludamos desde San Lucas, Tolima. Muchísimas gracias por la fina sintonía. Los que nos sintonizan en los municipios, departamentos. Gracias siempre a la radio La Voz de Titlán. Saludamos desde San Lucas, Tolimán, a Marlon desde la Carpintería Génesis. Gracias siempre por la sintonía. Saluda a Julia desde Cerro de Oro. Con mucho gusto estaremos complaciendo con el tema musical Miramar.

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Con mucho gusto, aunque llegas a hablar tema musical, Shinga Grupo Miramar, ¿dónde está? ¿Dónde estarás, mi amor? Con mucho gusto, a ver. Apunca a Esteban, no cargashaga en Panol con el tema de Busco un Amor. Con mucho gusto, en que caiga con placer a todos los locutores de la radio, Miltioshka Tsraha.

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saludar a Nicolás Tagapruchuach en Cantón Pacatraja con sintonía, pues Janu y acá un saludo a todos los locos. El aniversario de la radio Caranvi Dios Cachaja. Con mucho gusto, Janga, con placer. Será Shinka, la sonora dinamita. Viejo del sol. 11 minutos, necesitar las 10.

0: Es la hora 10.
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Nuestra tercera hora de programación. Acá 8 minutos, acá las 10 de la. Buen provecho en la hora de la refacción. Yo soy Sonia y Srani Preferencia al.

0: te vas.
1: Gali Galiano, amor, no me olvides. Caen por acá saludar y complacer. Lagach, Termial, Sara Melarsh, Kayil, Sara Damián, con todo amor y cariño. Juan Israel, los Kashaga en Pachichaj, pues con mucho habrá la canción. Y con placer a Johnny Esteban, Lagarro, Shaga Mukdos.

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1: Tiempo 9, la del amor.
2: 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En Gutiérrez, Sanechet, Panfles, el afolinario Luciano, él nos decía que hoy van a disfrutar. Gracias para todos ustedes, pues con mucho gusto vamos a comer.

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1: 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Varios nuyacas de los viajes de diferentes de Patitlán a San Pedro La Laguna y Pedro La Laguna a Santiago. 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

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Muchísimas felicidades, chava, que Dios subnotkashin siempre. 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Kanaka de cumpleaños. Desde ya, muchísimas felicidades, chava. Disfrute especial.

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0: Que ponga al final de nuestra programación, es Kamik domingo 8 de junio, mi tío Eshkachiva siempre, es inicio de semana. Dicho va siempre, lo que ni venga a proponer esta nueva semana, este cuento que tenga lograr. Siempre con la mente positiva, confiando en ti mismo, en que te cuenca na encangilar, lograr achnak hatet na yarig na encap na kaslim. Aurelia Takashoy, 8 de la mañana.

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Informaciones deportivas a través de Porte, la voz de Atitlán. 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Pues Jabre, una semifinal. Y los equipos de la segunda división, can campeón, subcampeón, y el que está en tercer lugar, pues que van a ascender a la prión. 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Y luego el segundo tanto, 2-0.

pues en la primera parte pam, encuentro Shubankna descontar el San Rivaldo. El gol al minuto 29, Batzaca 2, resultado en la primera parte. Pues en la segunda parte, pues el partido cará, pues es 2-1, hasta ya en tiempo adicional, pues de los 90 minutos, pues un error de ataque Shingal Atlético, pues Chubampa equipo de Real Ajnumbiej, y ya con un solo defensa, Chequinch Chequimoja, Joel Esna, el tercer tanto del, por lo tanto, 3-1 a favor de Real Ajnumbiej. Vale, partidos de semifinal, segunda y primera división. Pues Naij con la vuelta, pues Naij Wakbesh, a partir de las 11 de la mañana, Shinka domingo 5 de julio. Mañana, Real Ajnumbiej versus Atlético de Santiago, 1:30, San Juyú, Ruinca FC Central Chacarra, en el segundo encuentro. Así que Caleca Reunión, los partidos, Shinka las semifinales del torneo Clausura Atitlán 26.

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Ya el primer encuentro programado 11:15 en Mahtahri Jara Tsaniem. Kamik ya a las 11 de la mañana con 14 minutos. Mente ya y Kochik, los 11 jugadores del equipo Sevilla, del equipo Kintzan Karuin, que es el Deportivo Panabaj, pues 11:15 inicial del árbitro central Ida, Sevilla versus Deportivo Panabaj. Pues una de la tarde, minutos después, una con Chamusqueros versus FC, encuentro futbolístico en el campo San Jorge, Jabreca, semifinales ida. 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

5:25 minutos, van a puntualizar las 10 días. Pues los Mahos que cuentas que han clasificar, así que en última posición, pues en el grupo A, la República. 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Los Mahos que cuentas van a clasificar a los 16avos de final. 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

0: Haití en el grupo C. Habrá que la selección de Haití, pero Mahón no va a lograr ni un punto. 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Habrá que despedir el mundial. 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Turquía lleva victoria, lleva a lograr 3 puntos, pero mejor si cuentan a clasificar, habla acá la selección de Turquía, batallar 2-3. Pues Turquía es big narubip mundial, y por lo mismo, las pues habrá que hacer un empate, venga Ecuador 0-0, y la selección de Túnez. 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La selección de Nueva Zelanda, pues un punto se van a lograr, vamos a ver acá Mundial, se van a ganar Irán, el único punto que se van a ganar la selección. Arabia Saudita, pues qué punto. Arabia Saudita, pues el empate que se van a ganar Uruguay, y Chuecha Cabo Verde, 0-0, la selección. Pues Irak con 0 puntos, y pues 0 puntos, Ushika derrota, se van a recibir Irak, y por lo que están acá, pues Nishtun va a lograr mundial. Uzbekistán, lo mismo con 0 puntos, y Centroamérica, pues la selección Croacia y Ghana, pues Ushki van a despedir por esta semana, pues Shekna de fútbol Norteamérica.
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0: 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Pues habrá que tiempo de un 0-0, un empate de 1-1, 2-2, tiempos extras hasta puntos de penales. 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

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Pues habrá casa Niem, Magtenajkarika en el campo San Jorge. Ya en el segundo partido, pues Petka, el partido de Chamusqueros Ruinkatzanchaj, 1:30 de la tarde. 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Habrá acá 1:00 p.m. Pues habrá acá partido en Ventajka Shinka Ika Kamik, Batsan Tsauka, Sudáfrica, Ruinka, Canadá, un partido, Mahon Vuelta. Y Chuak, pues en Tsanka Brasil, Ruinka, Japón. Pues la selección de Japón es un buen equipo. Y la selección de Brasil, lo mismo. Pues ya que habrá acá jugadores muy destacados del fútbol. Y colar venga la selección de Brasil. Y cara, pues Japón, Kamiki, que hay jugadores que están acá países europeos. Batsa y coca jugadores en Japón. Es una buena selección. Pues chuajan que están a las 11 de la mañana. Y cara chuajan tenga Alemania, Ruinca, Paraguay. 2:30 de la tarde. Pues habrá acá los partidos que Mahtaj Karika, Shenrika Kamik, Batsakatet, Nabawa, disfrutar a través de la pantalla chica del televisor. Pues Chuachan, Tana, Países Bajos, Ruinka, Marruecos. Pues habrá acá ya los 16avos de final. Mahtaj Karika, Shenrika Kamik, Sudáfrica, Ruinka, Canadá. País anfitrión. Pues después de los 90 minutos, Nautri Jabreca, resultados sin Jabreca encuentro.

Nada más partidos en ventaja durante esta semana, pues chak olka los partidos en ventaja shenrika martes. Pues martes cola partido Costa de Marfil ruinka Noruega, 11 de la mañana shenrika martes. Y chan zanka la selección de Francia ruinka Suecia, 3 de la tarde shenrika martes. Y por lo mismo, pues habrá los partidos que en ventaja Chenrica martes, Nzanka, la selección de México, Ruinca, Ecuador. Habrá que en ventaja 7 de la noche. Pues Ecuador, Chichacna, Alemania. La sorpresa, Chica, en la fase de clasificación. Pues Kamik, Nekuin, Asha, México, país anfitrión. Nochak, Ecuador, Onchaka. Habrá que partido para el día martes. Y para el día miércoles, Nzanka, Inglaterra, Ruinca, República del Congo. Chajunca selección querionca sorpresa en el mundial que Martinacrig y cara miércoles en Sanchez Bélgica ruinca Senegal 2 de la tarde Junchek país anfitrión en Sanca Shenrica miércoles 6 de la tarde Estados Unidos ruinca Bosnia. Pues Estados Unidos Ashna a cuarto a octavos de final o Nelkna Magna Bosnia. Pues habrá acá los partidos Mentaka Zaharakarig. Pues lo mismo día jueves, hola los partidos del campeonato mundial que en ventaja en Norteamérica, Batzaca jueves, colca partidos, Batzanzauca, la selección de España, Ruinga, Austria, 1 de la tarde, 5 de la tarde, la selección de Cristiano Ronaldo, Portugal, Zenka Ruinga, Luka Modric, Croacia, pues habrá que un buen partido. Jueves 5 de la tarde y por lo mismo 9 de la noche, Tenga Suiza, Ruinca, Argelia. Para el día viernes, pues cola los grandes partidos que en ventaja Shinka Jabraka Campeonato Mundial. Batzaka Shinka viernes 12 del mediodía, Australia, Ruinca, Egipto. 4 de la tarde, Argentina, Ruinca, Cabo Verde. Y Tachaca, 7:30 de la noche, Colombia. Colombia, Ruinca, la República de Ghana, la selección de Ghana. 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La voz de Atitlán van a seguir más programaciones hasta las 10 de la noche. 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

de esta audiencia, nos van a acompañar. Vamos a ver programación. Las nuestras vayas 7 minutos tras las 12 del mediodía. 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

las 12 del mediodía, con la familia, ¿verdad? 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O sea, ya con la descanso, porque estamos en domingo, ¿verdad? 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

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Este domingo 28 de junio, a Tashvilan, vamos a ver la programación, vaya 43 minutos tras las

0: de la tarde. También acompañar, vamos a ver programación, ¿verdad? En unos momentos, no como los papás, no va en unos anuncios comerciales, ¿verdad? Con la familia, es un gusto, ¿verdad? No acompañar en unos momentos, no como los papás, no va en unos anuncios.
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1: Mar Dulce de los Mayas, letra de Luis Alberto Cabrera y música de un servidor César Vitalino de León.

0: Es la hora 14:16 minutos.
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2: Hola, ¿qué tal? América Latina y el Caribe, les damos la bienvenida a este informativo Contacto Sur de este viernes 26 de junio del año 2026. Agradeciendo, como siempre, a las compañeras y compañeros corresponsales de la Red Informativa Continental de Aler que hacen posible esta producción. Desde Radio Guayacocotla, en México, les saluda Mónica López. Les compartimos nuestros titulares. En Venezuela, aumenta la cifra de personas fallecidas, heridas y desaparecidas tras sismos. En Ecuador, transportistas exigen atención del gobierno nacional. En Panamá, protestan en la capital por agua, territorio y democracia. En Costa Rica, Museo de las Personas Refugiadas, un espacio para reflexionar sobre el desplazamiento forzado.
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2: Comenzamos con la información en este Contacto Sur y nos vamos a Venezuela. Se complican las labores de rescate en el estado La Guaira tras los dos terremotos del miércoles 24. Socorristas tienen muchas limitaciones para trabajar. Organizaciones sociales ayudan con jornadas de recolección de insumos básicos. Alexander Medina, desde Radio Fe y Alegría Noticias en Venezuela, nos da la información.
3: A 36 horas de los dos terremotos y sus sucesivas réplicas en Venezuela, las escenas en zonas del estado La Guaira y de Caracas, la capital venezolana, son de desolación y angustia. Según reportes oficiales compartidos este jueves 25 de junio, la cifra de fallecidos llega a casi 190, más de 1.500 heridos, más de 300 edificios desplomados y más de 1.000 viviendas destruidas. En cuanto a los desaparecidos, no hay cifras oficiales, aunque algunas organizaciones que activaron registros digitales ofrecen altas estadísticas de acuerdo a los reportes que hacen personas preguntando por sus familiares. El dato supera los 25.000 desaparecidos. Una de las quejas más recurrentes de personas que quedaron sin nada en La Guaira es la falta de asistencia gubernamental. Los grupos de rescate presentan algunas limitaciones de herramientas, implementos y maquinarias para la remoción de escombros y auxiliar a las personas que quedaron atrapadas.
4: De acuerdo a los reportes que tenemos de las organizaciones voluntarias y a través de las redes sociales, vamos a concentrar esfuerzos en el estado La Guaira, donde entendemos que, de acuerdo a un análisis preliminar que se hizo, hay una serie de edificaciones a lo largo del estado La Guaira que colapsaron y requieren de la asistencia técnica de equipos de busca y rescate en estructuras colapsadas, que es la especialidad de nuestra organización. Nos acostumbramos a ser reactivos y no nos hemos dado cuenta que nuestro país es un país de riesgo, específicamente en el área de los sismos, ¿no? En este instante debemos tener la precaución de las edificaciones que han sido afectadas, debemos hacer una evaluación rápida para conocer su estado en este momento. Es importante que la gente tome calma la situación, por cuanto, sobre todo aquí en Caracas, se está viendo colas largas para surtir gasolina, la gente en las calles buscando refugios provisionales por el temor que tenemos. Y bueno, ya hemos tenido algunas réplicas, incluso en la madrugada, y debemos estar atentos a esa situación. Tener nuestros medicamentos, agua, por lo menos lo básico en nuestras casas.
3: También la presidenta encargada Delcy Rodríguez anunció la creación de un fondo de $200 millones para atender la emergencia en las zonas declaradas de desastre natural. Próximamente estarán llegando a Venezuela rescatistas y ayudas de El Salvador, México, Brasil, Ecuador y del mismo Estados Unidos. Dentro del territorio nacional, organizaciones de la sociedad civil, Cáritas de la Iglesia Católica, partidos políticos y voluntarios efectúan jornadas de recolección de insumos como agua potable, alimentos no perecederos, ropa en buen estado y medicamentos básicos. Desde Venezuela, Alexander Medina para Contacto Sur.
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2: Ahora nos vamos a Ecuador. Los gremios del transporte de carga pesada de Ecuador demandaron atención urgente del gobierno nacional ante la crisis que atraviesa este sector. Desde Radio Irfeyal en Quito, Ecuador, la información con nuestro compañero Alexander Reyes.
5: Saludos cordiales. En medio del malestar por la supuesta falta de atención del gobierno nacional, el gremio de la carga pesada lanzó la advertencia de que se harán escuchar. Este sector del transporte reclama por alternativas para sostener sus operaciones cuando ya finalizaron las compensaciones estatales que recibían por la eliminación del subsidio al diésel. Fernando Ortiz, vocero del gremio, señaló que a mediados de julio mantendrán un congreso nacional para definir acciones que les permitan, por ejemplo, definir tarifas mínimas para su servicio.
6: Es por eso que estamos convocando a las bases del transporte pesado del país y de todos los componentes en todas las provincias para que sean las bases las que decidan qué vamos a tener que hacer. Porque como dirigentes hemos actuado con cautela, hemos actuado con responsabilidad y le hemos dicho al gobierno nacional, estamos trabajando para evitar paralizaciones, venimos continuamente en ese tono. Serán las bases del país las que decidan qué es lo que tenemos que hacer.
5: Recalcó Ortiz que gran parte del transporte nacional se enfrenta a importantes dificultades debido al encarecimiento de los costos de operación.
6: Guayaquil, un flete que debería estar oscilando en un promedio de $1,200, hoy el generador de la carga nos está pagando $700-$750, de los cuales $400-$500 se van en combustible y la depreciación vehicular y los costos que nosotros tenemos, la canasta básica. Estamos trabajando a pérdida, señores, créanlo. El transporte de carga pesada está en plena separación.
5: En materia de seguridad, la dirigencia del transporte pesado también expresó su malestar por la afectación que al momento registran. Según los agremiados, a diario, por lo menos, 4 camiones son víctimas de la delincuencia organizada. Por ello, exigen acciones urgentes de la fuerza pública. Reportó para Contacto Sur Alexander Reyes desde Radio Irfeyal, Quito, Ecuador.
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2: Nos vamos a Panamá. Organizaciones campesinas, ecologistas, docentes y otros sectores sociales realizaron una marcha desde el Parque Porras hasta la Plaza 5 de Mayo en la ciudad de Panamá. Esto fue para expresar su rechazo al embalse del río Indio, la posible reapertura de la minería metálica y a lo que consideran políticas contrarias a los intereses de las comunidades. Dania Betsy Batista Guevara nos da la información desde Radio Temblor Internacional.
8: Protesta en la capital de Panamá. Agua, territorio y democracia. El pasado 22 de junio, organizaciones campesinas, ecologistas, docentes y otros sectores sociales realizaron una marcha desde el Parque Porras hasta la Plaza 5 de Mayo en la ciudad de Panamá para expresar su rechazo al embalse de Río Indio, la posible reapertura de la minería metálica y a lo que consideran políticas contrarias a los intereses de las comunidades. Al llegar a las inmediaciones de la Asamblea Nacional, los manifestantes encontraron un cordón policial que impidió su avance. Los participantes denunciaron que este tipo de acciones limita el derecho a la protesta y forma parte de una política de restricción hacia los movimientos sociales. Los colectivos participantes cuestionaron además la presencia de la OEA en el país, a la que calificaron como un organismo alineado con los intereses de Estados Unidos. Asimismo, señalaron que el gobierno panameño carece de autoridad moral para cuestionar a otros países en materia democrática mientras persistan denuncias de criminalización de la protesta, destituciones de docentes y persecución contra dirigentes sindicales. Escuchemos las voces de representantes de las organizaciones populares en esta movilización.
9: Compañeros, seguimos en las calles en contra de la entrega de la soberanía y los recursos naturales, en contra de la soberanía y el derecho a la tierra de los compañeros campesinos en Río Indio, y en contra de todo intento de entregar un centímetro más de nuestro himno a intereses extranjeros.
10: Estamos aquí porque la arte de la mujer en Panamá, a diferentes
11: pero lo más importante es que se dé el cierre de la mina.
12: Lamentablemente la policía está en un gobierno corrupto, judicial, con conflicto de intereses, que pretende abrir una mina, aun cuando hay dos fallos en la corte, donde la declaran inconstitucional, que pretende hacer un embalse en la provincia de Colón, en la cual no se ha consultado con los verdaderos dueños de la tierra, que son los coloneses, que sean los campesinos.
13: Vayan grabando, usen sus celulares, compañeros, porque ni Telemetro ni TVN aquí los van a transmitir.
14: Detrás un policía 24-7. Si quieres seguridad 24.
15: El movimiento independiente.
16: Terrestre, no el pueblo.
17: Es con Dios.
16: Que no le importa con lo que estamos de acá.
17: Levantá.
8: La movilización dejó en evidencia que amplios sectores de la sociedad continúan organizándose para defender el agua, los territorios y las libertades democráticas en medio de un escenario marcado por crecientes tensiones entre los movimientos sociales y el gobierno nacional. Desde Panamá, soy Dana Betsy Batista de Guevara, Radio Temor Internacional, para leer Contacto Sur.
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2: Finalizamos en Costa Rica. Un nuevo espacio busca poner en el centro las historias, memorias y experiencias de quienes han tenido que dejar sus hogares para buscar protección. Se trata del Museo de las Personas Refugiadas, una iniciativa itinerante que a través del arte, los testimonios y la memoria colectiva invitan a reflexionar sobre el desplazamiento forzado y la importancia de construir sociedades más solidarias e inclusivas. La información desde Voces Nuestras en Costa Rica con Génesis R. Cruz.
18: El Museo de las Personas Refugiadas, como han podido ver, es un espacio de memoria constante, un espacio de memoria de personas refugiadas, un espacio en el que estas personas nos cuentan su historia, su vida, su proceso de tránsito, sus anhelos y esperanzas.
19: El pasado lunes 22 de junio del 2026 se inauguró en Costa Rica el Museo de las Personas Refugiadas, una iniciativa itinerante que busca acercar a la sociedad costarricense a las historias humanas detrás del desplazamiento forzado y de la búsqueda de protección. La apertura se realizó en el marco de la conmemoración del Día Mundial de las Personas Refugiadas, en el Salón de Expresidentes y Jefes de Estado de la Asamblea Legislativa, con una exposición que reúne fotografías, testimonios y espacios de memoria que invitan a reflexionar sobre lo que implica dejar un hogar y enfrentar nuevos desafíos para reconstruir una vida en otro lugar.
18: Este museo nace dentro del marco de la conmemoración del Día Mundial de Refugiados. Y también nace a los 75 años de la presentación del Estatuto de la Persona Refugiada de 1951.
19: La muestra incluye la exposición de las maletas de la vida. Además, pinturas realizadas por niñas, niños y personas jóvenes refugiadas. Y un memorial en honor a las personas refugiadas fallecidas, así como materiales audiovisuales. El Museo de las Personas Refugiadas es una iniciativa impulsada colectivamente por la Asociación Intercultural de Derechos Humanos, junto a organizaciones de la sociedad civil y personas refugiadas, con el propósito de generar espacios de memoria, empatía y solidaridad. Escuchemos a Joswell Martínez, presidente de ACIDEU.
20: Las llaves son todas las de personas refugiadas. Las fotografías, un fotógrafo periodista nicaragüense las donó. Las pinturas son pinturas hechas por niñez refugiada también a través de Costa Rica. Las violetas son prestadas por parte de las personas refugiadas que pasaban por Sabas. Además de ser construidos en 15 días y ser un reto hacer este tipo de locuras muy buenas, significa mucho para nosotros como regresar y como personas refugiadas que participamos. Así que muchísimas gracias.
19: A través de su recorrido por distintos espacios en Costa Rica, este museo buscará recordarnos que detrás de cada persona refugiada existe una historia, una familia, una despedida, una decisión muy difícil y la esperanza de comenzar nuevamente.
21: Y
15: Las migraciones no solo cambian territorios, también transforman corazones. En cada nuevo destino, muchos descubren que el amor es otra forma de empezar de nuevo. El Gallo Pinta te lo cuenta. Amor migrante.
21: Amor migrante.
19: Desde Voces Nuestras en San José, Costa Rica, esta fue una nota de Génesis R. Cruz.
21: Frontera y no volverás.
2: Terminamos este informativo Contacto Sur de Aler de este viernes 26 de junio del año 2026. Finalizamos esta semana y los invitamos a que continúen en sintonía de esta radio socia de Aler a partir del próximo lunes con más información desde América Latina y el Caribe. Desde Radio Guayacocotla en México se despide Mónica López.
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Muchas gracias. Muchas gracias. Había un escritor en El oficio de vivir, Cesare Pavese, decía, como todos los poetas son profetas realmente, Tejada Gómez también es un profeta. Pavese decía que a pesar de que a los poetas los quieren conducir a algún lugar, el poeta en realidad finge no conocer lo que ya sabe. Pavese sabía, Tejada Gómez sabía, que alguna vez muchos tenían que salir, y él compuso hace mucho tiempo.

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3: Es la hora 15:29 minutos.

señor. Usted que tiene el pelo largo y tiene sus cuadernos en la mano, quiero que me ayude en este problema. Yo soy un pobre campesino, como lo ve, que vengo saliendo de la cárcel. Le voy a contar lo que le pasó a mi hija y a mí. Mi patrón,

0: el día siguiente me la llevaría para mientras yo terminaba mi tarea, señor, tomarla. Cuando de repente mi patrón estaba escondido bajo de un paredón.
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10: Es la hora 15:33 minutos.

0: Es la hora 15:49 minutos.
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1: Es la hora 15:53 minutos.
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2: Es la hora 16 en punto.
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1: Es la hora 16:02.
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4: El amor de Dios sigue siendo como el lámpara del corazón de la humanidad. Este es un mensaje de Atitlán en el programa El

de Santa Cruz, de nuestro enemigo, líbranos, Señor Dios nuestro. Y yo confieso ante Dios Todopoderoso y ante ustedes, hermanos, que he pecado mucho de pensamiento, palabra, obra, de omisión, por mi culpa y por mi gran culpa. Por eso ruego a Santa María, siempre Virgen, a los ángeles y a los santos, y ante ustedes, hermanos, que intercedan por mí, ante Dios nuestro Señor. Amén. Dios tenga misericordia de nosotros y perdone nuestros pecados y nos lleva a la vida eterna. Amén. Oh Espíritu Santo, amor del Padre y del Hijo, inspírame siempre lo que debo pensar, lo que debo decir, cómo debo decirlo, lo que debo callar, cómo debo actuar, lo que debo hacer para gloria de Dios, bien de las almas y mi propia santificación. Espíritu Santo, dame agudeza para entender, capacidad para detener, método y facultad para aprender, sutileza para interpretar, gracias e eficacia para hablar, dame acierto al empezar, dirección al progresar y perfección al acabar. Amén. Gloria al Padre, al Hijo y al Espíritu Santo, como era en el principio, ahora siempre, por los siglos de los siglos. Amén. María, Madre de Gracia, Madre de Misericordia, en la vida y en la muerte, ampáranos, Gran Señora.

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0: Gracias.
1: Torre Blanca, las 4 de la tarde con 20 minutos. Torre Blanca, estudios de Arnar Pozanavín. 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

0: Es la hora 16:31 minutos.
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0: Es la hora 16:34.

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No es aburrido. ¿Y qué es? Hay que los católicos que son aburridos. No somos aburridos. Somos ya anen principalmente a men aburrido tatanan cuando conviene la iglesia, cuando la misa. Por ejemplo, mira a las 10 de la mañana, yo me voy a despertar en la misa. ¿Por qué? Porque dije aburrido. No es aburrido, hermano. 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Mi tío, chava, la Ugasha Radio, la voz de Atitlán.

0: 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Porque nuestras lecturas siempre en orden, somos tranquilos, somos alegres y tenemos sacramentos completos, hermanos. Entonces, ¿por qué somos aburridos? ¿Qué pasa, hermanos? Cuando cojo mi manco, ¿verdad? 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La chaqueja va a estar precisamente, ¿verdad? 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En nuestra comunicación, chinga nuestra querida hermana, a Virginia Yachitano Gashag, desde barrio Jucañá, Panagachel, Melchor estará siempre fiel oyente, ruego por programa, porque cada vez, según Vig, la hermana Chka, que anen, siempre Gashag, Radio La Voz de Atitlán, desde las 5 de la mañana, donde bajan entrar siempre, como van a amplificar, habrá que señal, pero tiene bonitos programas. Gracias a la hermana Virginia Yacha, allá en barrio Jucañá, Panagachel. Gracias por su fina sintonía. Y también que nos han solicitado el cántico que dice No estoy sola, de la hermana Gela. Es un gusto para nosotros. Lo vamos a complacer a la querida hermana.
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¿Cuántos hermanos dice gloria a Dios? A todos los hermanos, ¿se lo ofrenden? Vamos a cantar este precioso himno que dice: oh amigo, venga Jesucristo, Él quiere darte salvación. Oh amigo, venga Jesucristo, Él

Mi alma te alaba, Señor. Mi alma te alaba, Señor. ¿Cuánto siento la presencia de Dios? Para que me sentir ese poder de lo alto, hermano. No sé cuánto de ustedes quiere dar libertad al Espíritu Santo. Me falta cantar coro de avivamiento. Siento, hay que tomar libertad, Espíritu Santo.

Hermanos, antes que atado a Jesús, el Espíritu Santo, yo romper esas cadenas, ahora somos libres para glorificar a Dios. Aleluya. Vamos a cantar ese precioso alabanza para...

0: Tú que ya va a traer compañía, que ya la cumplo para bien, después ya no va a traer un corte, traer a braca traer.
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Yo le aseguro que no perderá su recompensa. Palabra del Señor. Gloria a ti, Señor Jesús.

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Jesús pide a sus discípulos que tomen en serio las exigencias del Evangelio, incluso cuando ese requiere sacrificio y esfuerzo. El que ama a su padre, a su madre, a su hijo o a su hija más que a mí, no es digno de mí. Verso 37. De acuerdo al Evangelio, Jesús ciertamente no pretende subestimar el amor de los padres y a los hijos, pero sabe que los lazos de parentesco, si se ponen en primer lugar, pueden desviar del verdadero bien. Lo vemos, ciertas corrupciones en los gobiernos se dan precisamente porque el amor por la parentela es mayor que el amor por la patria y ponen los cargos a los parientes. Lo mismo con Jesús, cuando el amor por los familiares es mayor que el amor por amor. No va bien, podríamos dar muchos ejemplos a este respecto, sin mencionar las situaciones en las que los lazos familiares se mezclan con elecciones opuestas del Evangelio. Cuando el contrario, el amor de los padres a los hijos está animado y purificado por el amor del Señor. Entonces, se hace plenamente fecundo y produce frutos de bien en la propia familia y mucho más allá de ella. Luego le dice Jesús a sus discípulos, el que no toma su cruz y me sigue no es digno de mí. En el versículo 38 de acuerdo al Evangelio nos dice, se trata de seguirlo por el camino él mismo ha recorrido sin buscar antojos. No hay amor verdadero sin cruz, es decir, sin un precio a pagar en persona. Y lo dicen muchas madres, muchos padres que se clasifican tanto por sus hijos y soportan verdaderos sacrificios, cruces porque aman y se lleva a

con Jesús, la cruz no da miedo, porque Él siempre está a nuestro lado para apoyarnos, y la hora de la prueba más dura para darnos fuerza y coraje. De acuerdo lo que el Señor nos dice en este relato del Evangelio, el Evangelio de San Mateo. Tomamos en el capítulo 10, versículos 37 al 42. Gracias a los papas, este mensaje, estas exigencias del Evangelio, e incluso esto requiere un sacrificio y esfuerzo. 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Por ejemplo, los padres y los hijos, pero no sabe los lazos de parentesco. 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Entonces, si media vez no lo van a practicar, habrá el padre o habrá decir el gobierno y habrá mismo que van a practicar a los gobernantes y colen departamentales. Habrá mismo. Es el ritmo de que hay. 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Muchos problemas rshin lo que es la corrupción. Muchos problemas sin la discriminación. No hay una prioridad. 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No creo que en los hospitales de Abitraba, en los hospitales públicos en Cheyesha, mejor material, mejor equipado está. Mejor requipo, ¿tá? ¿Por qué? 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

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Celos cara los más grandes dije robos. 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O sea, cuando Jochakol, Sanelal Kanma, Judubnak, Rabenan, no van a profetizar la palabra, Chka, Tokara Rukir, tú vas a recibir, habrá recompensa y Tataksa. El que reciba un justo por ser justo, recibirá la recompensa de ser justo. 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Hasta que no consiguen vir, quien diera, aunque no sea más un vaso de agua fría, y uno de estos pequeños, por ser discípulo mío, yo les aseguro que no perderá su recompensa. 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Ganan como asegurar que el be Jesús, mahon gara, tzela atajara, recompensa, sin, si no va a lograr. Pero de acuerdo si es que estuvan. Pero que si estuvan, te cagaste y la cabra recompensa.

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platicarte acerca de una vida de un ser humano, que su vida era normal hasta hace 5 años. Es una vida que nunca alguien había cantado o quizás expresado en una alabanza. Quiero que te unas conmigo para pedir por estos seres humanos que sufren de esta enfermedad y nadie se acuerda de ellos, excepto Dios. Pero ¿sabes qué? Bueno, mejor escucha esta historia.

No me importaba Dios. Sabía que existía y era todo. Pero un junio 15, 1991, mi vida se derramaba en un instante. Recibía una noticia que cambiaría toda mi vida. Sentí morirme en ese instante. Ese SIDA ya era parte de mi vida. Moriré en un tiempo. Planeé mi suicidio. Y al caminar a mi suicidio, Jesús me habló. Y al voltear a mi derecha, estaba ahí esperándome. Llegué frente a su divina presencia y lloré por varias horas. Y él me habló

Tu corazón me pide tantas cosas que mi corazón se enorgullece al tenerte a mi lado. Me has pedido, hijo mío, que te muestre mi corazón, que te dé la respuesta a tantas cosas que tú has esperado. Mira cómo la deposito en tu corazón. Mira cómo pongo mi amor en ti, para que en tus ojos se refleje la verdad, la fuerza, lo que tú has pedido, mi propia voluntad. Por siempre, hijo mío, yo te he sostenido. Por los días que has estado en tristeza y soledad, quedarán detrás. Por los días que has vagado buscándome, hoy escribo un libro nuevo

ahora, después de 5 años, el Señor gobierna mi vida. Él es el dueño de todo mi ser. Me ha devuelto la alegría, la tranquilidad interior y sobre todo su amor. Y si muero, no me importa porque estaré con Él. No temas, hermano, si tú estás pasando por lo mismo, habla con Dios y Él te escuchará. Nunca nadie sabrá cuánto tiempo viviremos, pero sí te

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